0: se ve por más allá que la burles, ¿va?
1: Cuatro estaciones.
0: No se ve por más allá que la burles, ¿va?
1: En quelques mots, Pablo aura eu son tableau. Voilà l'étoile ou le général Picasso.